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0: las 8:25, hora suprema.
1: Del autor Marino González, Selenia Saturno, la calabuceña, les interpreta el tema ¿Crees que te queda bonito?

0: las 9:05, hora suprema.
1: El autor Carlos Rondón Hijo. El tema Duele. Lo canta Nelson Osuna. Duele.

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0: las 9 y 58, hora suprema.
1: Franger Gómez es el autor de la canción Confesiones y la canta a dúo con Scarlett Linares.
2: Muy

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Simón Díaz y la rondalla venezolana. De Germán Fleitas Veroes, la letra y la música del folclor, Mis Cantares.

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1: Trino Vandres escribió el tema "¿Y qué te cuesta?", lo canta Reina Lucero.

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1: El comandante Pedro Felipe Sosa Caro escribió el tema Mi Mujer. Lo hizo conocer, 60º barco,

Rogelio Ortiz de Guárico, con el tema de Carlos Romero, Solitario.

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0: Son las 6:11, hora suprema.

letra y música de Edgar Aguilar. El tema, Dos Camas Separadas. El intérprete, Luis Silva.

0: las 6 y 32 hora suprema.
1: Letra, música y voz de Alejandro Rondón. El tema, Otro Beso.

0: 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Juan Farfán les canta el tema de su autoría, La camisa conuquera.
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1: Con letra y música de los compositores Emil Sucre y Guillermo Jiménez Leal, un homenaje a Simón Díaz, en la voz de Rumi Olivo. El tema, Simón, Simón.

0: las 6:55, hora suprema.
1: Con letra y música de Carlos Romero, Alejandro Rivas les interpreta Su Amante.

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De Guillermo Hernández y de Adelso Paz, Rolito, canta Reina Lucero, No Quiero Verte.

las 7:48, hora suprema.

FM número 1 les deja escuchar tres éxitos criollos que hizo conocer en su programa Venezuela Siempre, Siempre Venezuela, con Julián José Bigot, el guanareño, el portugueseño con más proyección nacional. Él es voz e imagen de Venezuela.

0: música es de Humberto Salas. El tema se llama El calor de nuestro lecho. Lo interpreta Cheo Silva.
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0: Son las 9:43, hora suprema.
1: Del compositor Juan Carlos Salazar Abreu, Janet Osal les interpreta el tema Mejor te vas.

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1: Otro contrapunteo escrito por Jorge Guerrero. Y Jorge lo canta con Mayra Castellanos, la dama y el vagabundo.

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letra y música de Los Morochos Figueroa, Los Morochos Figueroa les interpretan Tan Solo Quiero Aguardiente.

0: las 12 y 22, Hora Suprema.
1: El cantante y compositor Carlos Pumarín escribió el tema Guayabo Zarandeo. Lo interpreta Emily Galaviz.

0: las 12:30, hora suprema.
1: Alcides Pérez escribió el tema La Tigra del Caserío. Lo interpretan Jennifer Mora y Paola Jara.

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Reinaldo Armas y otro de sus temas en Amor.

0: las 12:54, hora suprema.
1: De Ángel Briseño, Freddy López y Simón Díaz cantan El Adiós.

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1: Palminio Hernández compuso el tema Vecina Bonita y se los interpreta Víctor Querales.

La FM número uno suena tres canciones criollas seguidas que fueron pegadas en el programa Venezuela Siempre, Siempre Venezuela, con Julián José Bigot. Él es voz e imagen de Venezuela.

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0: las 7:26, hora suprema.
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0: las 7 y 38, hora suprema.
1: Jesús Chucho Moreno escribió el tema El beso que te di. Lo interpreta Fabiana Ochoa.